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1: Oye, usted no lo va a creer, pero nosotros cada mañana esperamos con ansia para poder hacer este trabajo que amamos tanto y poder compartir con ustedes en sus hogares, en su trabajo. Es una alegría tremenda, la misma alegría que pretendemos darle cada día, juntándonos a través del 93.7 y deseándole siempre lo mejor cada día que comienza ahí, deseándole lo mejor y que le vaya bien en todo. Y recordarle que usted puede participar con nosotros, es parte importante del matinal, es parte importante de la programación de este matinal. Vamos escuchando la música que nos hace disfrutar usted. Usted es la DJ, nosotros somos la mera herramienta de dejar programaditos los temas y de tratar de entretener e informar como cada día. Y ya estamos listos para eso, listos y dispuestos, así que comencemos, Noah, rápido, rápido, para disfrutar ya de este comienzo de día. Bienvenidas y bienvenidos.

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1: Familia pide justicia tras detención de carabinero de Guardia de la Moneda por homicidio de conductor. Justicia y que se esclarezca lo ocurrido es lo que pide la madre del joven conductor que fue abatido por un carabinero tras una colisión registrada en mayo en Talcahuano, en la región del Biobío. En efectivo, policial que se desempeña como guardia de Palacio de la Moneda fue detenido el lunes y pasará este martes a control y formalización de cargos por el delito de homicidio. La captura se materializó en Santiago en cumplimiento de una orden emitida por el Juzgado de Garantía de Talcahuano, que se indaga su responsabilidad en la muerte de Omar Solís, de 27 años. Los hechos investigados se registraron la madrugada del 9 de mayo, cuando el efectivo policial estaba junto a su pareja, también carabinera, de visita en la región. Y de acuerdo con los antecedentes, el joven colisionó el vehículo en que iban los carabineros en cercanías del cruce hacia la población Cerro Alegre de Talcahuano. Esto derivó en una persecución que se extendió por casi 30 minutos y que culminó en una calle sin salida. Allí, Solís colisionó con la reja de una casa y luego recibió un disparo en el tórax que le causó la muerte.
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1: Bueno, y el fiscal regional de O'Higgins indagará posibles irregularidades en Codelco. El fiscal nacional Ángel Valencia designó a Aquiles Cubillo para liderar la investigación penal relacionada con la presunta sobreestimación de producción de la cuprífera estatal. La decisión responde a la denuncia presentada ante este persecutor por la propia empresa y el imputado Jaime Mulet. El Ministerio Público designó al fiscal regional de O'Higgins, Aquiles Cubillo, para la dirección de la investigación penal relacionada a eventuales irregularidades en gestión de la Corporación Nacional del Cobre Codelco, a raíz de la sobreestimación de las metas de producción para el 2025. La decisión fue tomada por el fiscal nacional Ángel Valencia, conforme a las atribuciones establecidas en el artículo 19 de la ley 19.640 de Orgánica Constitucional del ente persecutor. El fiscal Valencia explicó que, considerando que el fiscal Aquiles Cubillo ya estaba conduciendo una investigación que se relacionaba con la operación de Codelco, es que nos pareció lo más apropiado, teniendo a la vista el conocimiento que el fiscal Cubillos ya tiene del funcionamiento de la compañía y de otra evidencia que ya ha sido incautada en esa causa. El Ministerio Público detalló que la resolución responde a la denuncia presentada ante el órgano persecutor por la propia cuprífera estatal y del diputado Jaime Mulet. Efectivamente, he recibido dos denuncias relacionadas con estos hechos que están relacionados con supuestos falseamientos o adulteración o entrega de información incorrecta respecto de la producción de Codelco y que habría impactado en los bonos que se habrían pagado a funcionarios y demás empleados de la compañía para los efectos de una mejor tramitación de ambas causas y una mejor dirección de la investigación. Es que resolvimos que ambas denuncias iban a ser tramitadas por un solo fiscal, según sostuvo. El fiscal Cubillos también se encuentra a cargo de la investigación del accidente en el yacimiento El Teniente, que dejó a 6 trabajadores muertos.

Y prepare el bolsillo, señor, señora, porque proyecta nueva alza de 37 pesos por litro subirían las bencinas. Según Clapes UC, este jueves 28 de mayo el diésel debería bajar. En un análisis de mercado, el Centro Latinoamericano de Políticas Económicas y Sociales de la Universidad Católica, Clapes UC, estimó que este jueves 28 de mayo las bencinas volverán a subir de precio. El tipo de cambio registró un aumento durante el periodo analizado, ascendiendo desde 888 pesos por dólar el 8 de mayo hasta 908 pesos por dólar el 20 de mayo. En un contexto de incertidumbre ante una eventual reactivación del conflicto entre Estados Unidos e Irán, además de datos de inflación en Estados Unidos superiores a lo esperado que reforzaron las expectativas de tasas de interés elevadas por más tiempo, contextualizó la unidad académica. Considerando además la evolución del mercado de futuro del petróleo Brent y bajo el supuesto de que el MEMCO opera en su configuración actual, se proyecta que el precio mayorista de las gasolinas registre un alza de 37 pesos por litro a partir del 28 de mayo. El diésel, en cambio, presentaría una reducción de alrededor de 33 pesos por litro, reflejo de la caída del precio internacional de este combustible, y agregó Clapes UC que mira a futuro una reducción de precios para el ajuste del 18 de junio próximo con los datos actuales.

0: Bueno, y también hay de nuevos detalles de lo que sucedió con la desaparición ya en el año, en 12 de mayo, que fue el día de la celebración del Día de la Madre del 2024, en el fondo Las Tórtolas, el Limache, de María Ercira Contreras. Se quiso deshacer de ella. Las teorías del hermano de María Ercira Contreras, que ha indicado sobre su desaparición. En el restaurante que nunca cerró, cámaras de seguridad revisadas tardíamente y un canal secado en mano, 2 años después de la desaparición de María Ercira Contreras, estos son los restos de la investigación y aún no hay certeza sobre lo que pasó el 12 de mayo del 2024 en el fondo Las Tórtolas de Limache, región de Valparaíso. Durante todo este tiempo, la familia de la adulta mayor no se ha detenido con la búsqueda, con la esperanza de saber qué fue lo que ocurrió ese día, que debía terminar con la alegría de haber celebrado el Día de la Madre. Durante 24 meses, las hipótesis sobre lo ocurrido han sido varias. Han ido desde un posible asesinato hasta un secuestro. Jorge Contreras, ex carabinero y hermano de la mujer, tiene 2 teorías que no se había abordado antes. La teoría del hermano de María Ercira. Es inaceptable el tener otra teoría que no sea la intervención de terceras personas. Que se haya perdido en un espacio acotado es una cosa increíble, aseveró el ex uniformado. Sobre lo que cree que pudo haber ocurrido ese día, planteó 2 posibilidades. La primera apunta a un accidente. La teoría que yo sustento ahora como más creíble es que ella fue atropellada, la persona se asustó y se quiso deshacer de ella. Y hay antecedentes porque el portero del local, que había dicho que no se había movido del local, justamente a esa hora entró una camioneta de color rojo y posteriormente salió en la camioneta con unos estanques, con algo así, relató. La segunda teoría, bueno, apunta a una posible confusión de identidad. Mi hermana tenía más o menos la misma edad de la dueña del local y que a lo mejor pensaron que era ella para obtener algún beneficio. Y cuando se dieron cuenta de que ella los vio, se deshicieron de ella, señaló. Los cuestionamientos a la investigación son 106 semanas en que Jorge Contreras no tiene ni una pista que pueda dilucidar dónde está su hermana. Tras todo este tiempo, decidió no esconder su indignación por cómo se ha llevado la investigación. No hemos tenido ningún resultado. Los hechos hablan por sí solos. 2 años de una investigación y no tener nada me parece una cosa inaceptable. También cuestionó las primeras diligencias realizadas tras la desaparición de su hermana, asegurando que el foco se dirigió rápidamente hacia el canal cercano al fondo. En cualquier investigación, lo primero que se hace, si hay un hecho de naturaleza de este tipo, lo primero que se pide son las cámaras. Y se fueron por el canal y fueron a pedir las cámaras después. Por favor, después de 1 año vinieron a periciar las cámaras, afirmó. No se aisló el sitio del suceso. Siguió funcionando hasta hoy día el restaurante. La señora, la dueña del fondo Las Tórtolas, se fue a Estados Unidos y no prestó una declaración. El cambio de fiscal. De todas maneras, valoró el cambio del fiscal en la investigación, asegurando que es una diligencia que nosotros habíamos solicitado hace mucho tiempo con el fiscal nacional. Porque aquí, a la luz de los hechos, en esta investigación, tanto de la fiscalía como del equipo investigativo, se han cometido errores que nosotros no pudimos aceptar. Ya han pasado 2 años y, por supuesto, las evidencias ya no son las que se habrían obtenido cuando ocurrieron los hechos. Pero yo confío en que algunos de estos empleados del fondo han mentido y tal vez con una declaración ya más exhaustiva ellos puedan obtener alguna información y terminar con este compromiso de silencio que han tenido para ocultar los hechos, según sostuvo.
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0: continuamos con las informaciones aquí en Síntesis Informativa de su radio Entre Olas. ¿Cómo se reparten los montos de los negocios en la región de O'Higgins? La provincia de Cachapoal mueve 37 veces más dinero que Cardenal Caro. ¿Escuchó bien? La provincia de Cachapoal mueve 37 veces más dinero que la provincia de Cardenal Caro. La actividad económica formal de la región de O'Higgins se concentra fuertemente en la provincia de Cachapoal, mientras Cardenal Caro mantiene los menores niveles de movimiento empresarial de toda la región, según los registros de compra-venta entre empresas elaborados por el Banco Central de Chile. El indicador mide cuánto dinero se mueve formalmente entre empresas mediante facturas electrónicas, permitiendo observar qué territorios concentran la actividad comercial y empresarial regional. La información forma parte de las estadísticas experimentales del Banco Central y considera operaciones registradas entre el 2018 y 2025. Los datos muestran una diferencia marcada entre las tres provincias de O'Higgins durante el año pasado, en Cachapoal acumulando más de 10,09 billones de pesos en compraventas empresariales. Colchagua, cerca de 2,69 billones de pesos. Mientras que Cardenal Caro alcanzó alrededor de 276 mil millones de pesos. En simple, Cachapoal movió cerca de 37 veces más dinero que Cardenal Caro durante el último año, analizando por este ente emisor. Llevando los datos a nivel comunal, la concentración se refleja ampliamente en Rancagua, que lideró el movimiento económico formal en O'Higgins con más de 5,1 billones de pesos en operaciones entre empresas registradas mediante factura electrónica. Más atrás aparecen San Fernando con cerca de 1,38 billones de pesos. Rengo con más de 818 millones de pesos. Requino con alrededor de 759 mil millones de pesos. Y Mostazal con aproximadamente 629 mil millones de pesos. En el lado contrario aparecen varias comunas de Cardenal Caro y del secano costero regional. La Estrella registró cerca de 22 mil millones de pesos en compraventa durante el 2025. Litueche alrededor de 28 mil millones de pesos. Paredones, unos 31 mil millones de pesos. Navidad, cerca de 39 mil millones de pesos. Y Marchigüe, 44 mil millones de pesos aproximadamente. Los registros también muestran un fuerte aumento respecto de los niveles previos a la pandemia, donde Rancagua prácticamente duplicó los montos de compra-venta desde el 2018, pasando desde cerca de 2,5 billones de pesos a más de 5,1 billones de pesos en el 2025. El comportamiento también se replica en otras comunas de Cachapoal, consolidando la concentración económica regional en torno al principal eje urbano de O'Higgins. Si bien el indicador no equivale al PIB regional, los registros permiten identificar qué territorios concentran la actividad económica formal, con datos que muestran una fuerte concentración en torno a Cachapoal y un rezago persistente en varias comunas de Cardenal Caro. ¿Escuchó bien la última parte? Dice: los registros permiten identificar qué territorios concentran la actividad económica formal. O sea, Cardenal Caro tiene mayor cantidad de actividad económica informal. Por eso no aumentamos. Con datos que muestran una fuerte concentración en torno a Cachapoal, que tiene más concentrado, tiene mayor cantidad de negocios formales y un rezago persistente en varias comunas de Cardenal caro.
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0: Bueno, y el Mimbo Higgins inicia entrega de subsidios para sectores medios, 333 en total asignados a la región. El Seremi de Vivienda y Urbanismo, Cristian Villegas, destacó el anuncio de la creación de un nuevo tramo para ampliar el beneficio. En la comuna de Coltauco se dio inicio al nivel regional de la entrega de subsidios DS1 para sectores medio por parte del Ministerio de Vivienda y Urbanismo Mimbu en O'Higgins. En la instancia fueron 6 los correspondientes al segundo llamado 2025 de este beneficio habitacional, que en total asignó 333 en la región. El subsidio para sectores medios DS1 es una herramienta del mismo que permite a las familias comprar una vivienda nueva o usada o construir un sitio propio, complementando el ahorro familiar con el aporte del Estado. Estamos muy contentos de iniciar en Coltauco la entrega regional de los subsidios DS1 del segundo llamado 2025. Son los primeros 6 beneficios de un total de 333 asignados en O'Higgins y cada uno representa una oportunidad real para que una familia pueda avanzar hacia la casa propia, ya sea comprando una vivienda nueva, usada o construyendo su propio terreno, señaló el Seremi de Vivienda y Urbanismo, Cristian Villegas. La autoridad regional agregó que esta línea de trabajo se proyecta también con nuevos instrumentos anunciados por el Ministerio de Vivienda y Urbanismo, el ministro Iván Poduje, especialmente a través de la creación de un nuevo tramo DS1 denominado Tramo 4000 o Tramo 4. Esta medida estará dirigida a familias de clase media, jóvenes y trabajadores técnico-profesionales que hoy tienen ingresos superiores a los actuales beneficiarios del programa, pero que enfrentan dificultades para acceder a créditos hipotecarios. Actualmente, el subsidio DS1 permite acceder a viviendas de hasta 2.200 UF, dependiendo del tramo y las condiciones del postulante. Con la incorporación del nuevo tramo 4, el límite aumenta hasta los 4.000 UF, contemplando en una primera etapa 2.500 cupos a nivel nacional, con un ahorro mínimo de 200 UF y un subsidio estatal de 400 UF. El Seremi añadió que este nuevo tramo, cuya implementación está proyectada para el segundo semestre, mantendría los requisitos generales del DS1. Entre ellos, acreditar una renta compatible con el dividendo, completar los formularios dispuestos por el Mimbu y contar con el ahorro exigido. Además, el Ministerio considera desarrollar un mapeo de viviendas nuevas y usadas disponibles con el objetivo de orientar y de mejorar de manera a las familias durante el proceso de postulación. El Ministerio considera desarrollar un mapeo de viviendas nuevas y usadas disponibles con este objetivo.
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0: Bueno, y en nuestra comuna de Pichilemu, esta semana se han iniciado las obras del proyecto Semaforización Cruce Avenida Cahuil con Gustavo Urita. La Municipalidad de Pichilemu informó que durante esta semana comenzaron las obras del proyecto de semaforización del cruce de Avenida Cahuil con Gustavo Urita, iniciativa que busca mejorar la seguridad vial y peatonal en la comuna. Según detallaron desde el municipio, una vez iniciados los trabajos de demolición y reposición de pavimentos, comenzarán a regir modificaciones temporales en el tránsito vehicular en el sector intervenido. Desde la Casa Edilicia señalaron además que las medidas y cambios en la circulación serán comunicados oportunamente a la comunidad pichilemina. Se abre nueva postulación al subsidio eléctrico. ¿Cómo debe y cuándo debe postular? Desde la mañana de hoy, martes 26 de mayo, comenzó una nueva postulación al subsidio eléctrico 2026, beneficio que permite reducir el costo de la cuenta de luz durante el segundo semestre. La postulación se realizará exclusivamente en subsidioeléctrico.cl. con la clave única y estará disponible hasta el 5 de junio. Apresúrese, no lo deje para el último minuto. El subsidio está disponible para personas mayores de 18 años que sean clientes residenciales, estén al día en el pago de la cuenta de la luz y pertenezcan al 40% más vulnerable del Registro Social de Hogares, RSH, entre otros requisitos. Los hogares con personas electrodependientes también pueden acceder, sin importar su tramo socioeconómico. Para la realización del trámite, se debe tener a la mano el número de cliente, empresa distribuidora, comuna, correo electrónico de contacto y número de teléfono. Los descuentos varían según el tamaño del hogar y pueden superar los 50.000 pesos en total. Quienes no tengan internet pueden postular en Chile Atiende o en la ventanilla única social de cada municipio. Para mayores informaciones se ha dispuesto el contacto 600-02-31-360. 600-02-31-360. Oye, esta noticia distinta, pero sin duda bastante comentada. La fiebre, ¿la ha escuchado usted? La fiebre del álbum del Mundial 2026. Todos comentan sobre este álbum del Mundial. Yo creo que habían pasado muchos años y varias generaciones que no existía este boom por juntar las láminas que van en este álbum. ¿Dónde encontrar láminas en la región de O'Higgins? Imagínate, tiene hasta una nota. Si el recorrido por las calles no da frutos, el mundo digital ofrece una solución directa. La tienda oficial Panini Chile y su canal en Mercado Libre son opciones seguras para asegurar la colección. No importa la edad, si caminas por el centro de la comuna, recorres los pasillos de los centros comerciales o te reúnes con algún amigo, el tema de conversación y la pregunta están claras. ¿Dónde encontrás láminas? ¿Te salió la de Cristiano? Tienes repetidas. La colección oficial del Mundial de Fútbol 2026 ha despertado nostalgia y una emoción que no se veía en años, transformando la búsqueda de sobres en una verdadera travesía. El tour de coleccionista donde el stock va y viene. Para que tu ruta sea efectiva, estos son algunos de los lugares donde se han encontrado productos oficiales Panini en la región. Mire, si usted va, sale, pase por ahí estos lugares y por supuesto busque estas láminas. En comunas donde existe Totus, si hay casos confirmados de venta directa de sobres y cajas dentro del mismo local, el ejemplo más claro es Rengo, donde clientes han podido comprar productos Panini directamente en caja y retirarlos en supermercado, consultar disponibilidad. Por eso, en ciudades donde no existe Falabella, y si hay Totus, la recomendación es consultar directamente en cajas o servicios al cliente, ya que el stock puede encontrarse disponible aunque no existe o esté exhibiéndose en las góndolas. La situación es distinta en Opel Plaza Rancagua, donde actualmente no hay sobres disponibles dentro del Totus. En ese recinto la búsqueda se concentra principalmente en Falabella, aunque por ahora los sobres y cajas se encuentran agotados y solo queda disponible el pack del álbum con láminas. Y no tiene bajo valor, ¿eh? Estamos hablando sobre los 50 uno y sobre los 60 otros. Panini Points y puesto del centro. Otro punto importante para quienes buscan sobres es el Panini Point de calle Campos 489B en Rancagua. Ah, también en el paseo ubicado en Paseo Parque Machalí. Ah, ahí no solo llegan productos oficiales, también es frecuente encontrar personas intercambiando las repetidas y comentando cuáles son las láminas más difíciles de encontrar. Así que busque en estas opciones Totus San Fernando, en Totus San Vicente, Supermercado Totus Rengo, Totus Machalí, Totus Rancagua. Allí puedes encontrar quizás aquella lámina difícil que te falta para completar dicho álbum que ha sido furor.
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Qué lamentable lo que sucedió, perdón, en la comuna de Peralillo. 3 viviendas afectadas y 12 personas damnificadas deja incendio en Peralillo. Un incendio de importantes proporciones se produjo la mañana de ayer lunes en la comuna de Peralillo, el que afectó al menos a 3 inmuebles. Los hechos se produjeron en la población San Francisco, calle de Los Quillayes, hasta donde llegaron voluntarios del Cuerpo de Bomberos de Peralillo y Carabineros, verificando que las llamas se encontraban en fase de libre combustión. La emergencia dejó a 12 personas damnificadas, quienes serían derivadas hasta casa de familiares en espera de recibir la ayuda más inmediata. Una vez controlada la situación, se dispuso que sea personal del ABOCAR quienes investiguen el origen del siniestro. No se informó de personas lesionadas producto de la emergencia. Cabe destacar que en la emergencia se trabajó de manera coordinada junto con las unidades B1, R1, BX1 y X1 y J1 de Peralillo, contando además con el apoyo de las compañías de Marchigüe, Palmilla, Pumanque, El Guique, Nancagua y Santa Cruz. Y ese día se había publicado la desaparición de una joven, joven argentina. Bueno, esta joven argentina desaparecida, se decía y se indicaba en Pichilemu, fue encontrada ayer lunes en San Fernando. Se encontraba sin ser ubicada por sus familiares desde el día 20 de mayo. Joven argentina desaparecida en Pichilemu fue encontrada este lunes en San Fernando. La joven ciudadana argentina Lourdes Rosario Brizuela, oriunda de la provincia de Salta, Argentina, quien mantenía un encargo por presunta desgracia tras desaparecer desde el martes pasado en la comuna de Pichilemu, fue encontrada durante esta jornada en la ciudad de San Fernando. De acuerdo con antecedentes conocidos, personal de la fiscalía logró establecer contacto telefónico con la mujer, utilizando el número registrado en sus redes sociales. La joven respondió el llamado y posteriormente se presentó de manera voluntaria en dependencias de la primera comisaría de San Fernando. Tras verificarse su estado y ubicación, se dejó sin efecto el encargo de búsqueda que se mantenía vigente, entregando tranquilidad a familiares y cercanos que permanecían atentos a su paradero. Hasta el momento no se han entregado mayores antecedentes respecto a las circunstancias en que la joven permaneció desaparecida.

0: Esto sin duda va a ser maravilloso. Presta atención porque se nos viene el Día del Patrimonio con distintas actividades que, por supuesto, son muy atractivas y es una de las formas de poder conocer más sobre este patrimonio, sobre la historia, bueno, y mucho también sobre ver. Ese patrimonio ser tangible. Con diversas y atractivas actividades, la comuna Balneario y Capital Provincial se adhiere al Día de los Patrimonios. Exposición y relato. Historias del territorio de Pichilemu y su cotidianidad. Expositor Jorge Galás González, profesor, historiador, autor del libro Reseñas Históricas de Pichilemu. Bueno, una vez más, Pichilemu, capital de la provincia de Cardenal Caro, se prepara a través de diversas instancias a conmemorar el Día de los Patrimonios, en esta ocasión el sábado 30 y domingo 31 de mayo. Acá le presentamos diversas actividades que anuncia el Hotel Maró, desconocido para la gran mayoría, pero sí decimos que es el establecimiento que se construyó en lo que eran las ruinas del ex Rapa Nui. Ya identificarán al menos el lugar donde exactamente está situado. El edificio levantado en ese emblemático lugar que estuvo abandonado por décadas y que era visitado para presenciar desde ahí no solo los atardeceres maravillosos junto a los roqueríos de Infernillo, sino noches mágicas con estrellas y sin estrellas desde que se inauguró en diciembre recién pasado, no obstante a convertirse en un hotel boutique. Incluyó en su diseño terrazas con acceso para cualquier mortal que llegue a alojarse y a su restaurante, donde se puede en inmejorables condiciones de comodidad rememorar aquellos atardeceres o anocheceres. Más aún, ante la imperiosa necesidad de contar con una vía de evacuación desde el borde costero hacia la avenida costanera, ante una emergencia, quedó contemplado un acceso tanto para subir y o bajar desde o hacia la playa en el costado norte del hotel, solo que falta señalizarlo y hacerlo más visible para el público. Y en esta ocasión vemos con satisfacción al constatar que además se adhieren a una actividad ciudadana que el próximo sábado y domingo permitirá a los habitantes pichileminos y otros lugares a conocer este establecimiento y el atractivo programa que tienen elaborado y empezaron a difundir en las redes sociales. Sin más preámbulos, acá lo que aparece en Instagram textual. En Hotel Maró creemos que el patrimonio no solo se conserva, también se vive, se comparte y se pone en valor. En el marco del Día Patrimonial Cultural, preparamos una programación especial para celebrar la historia, la memoria y la identidad de Pichilemu y su territorio, junto a personas que han dedicado parte importante de su vida a rescatar y compartir nuestro patrimonio local. Durante la semana iremos destacando a cada expositor y a cada actividad. Jorge Galás González, profesor, historiador y autor, con relatos sobre las historias del territorio de Pichilemu y su cotidianidad. Mónica Cornejo Rojas, directora creadora del Museo Histórico de Pichilemu, con una mirada sobre la historia ferroviaria y patrimonial de la comuna. Juan Luis Moraga González, presidente de la Cooperativa de Salineros de Barranca, con un relato vivo sobre la tradición salinera de Cahuil. Carlos Leighton Labarca, profesor, escritor y fundador del Museo del Niño Rural, con una presentación sobre objetos patrimoniales y memoria rural. José Ignacio Vargas, pintor y surfista local, con una exposición sobre la identidad visual y emocional del borde costero de Pichilemu. Además, el sábado 30 de mayo, desde las 13 horas, viviremos una experiencia gastronómica Maró en Avenida Costanera 1269, porque el patrimonio también se expresa en los sabores, los oficios y las tradiciones de nuestra costa. En Hotel Maró asumimos con convicción nuestro compromiso con Pichilemu, abrir espacios de encuentro, apoyar la cultura local y aportar a la difusión de aquello que nos identifica como comunidad. Los invitamos a acompañarnos y seguir nuestras historias durante la semana. Hotel Maró, Avenida Costanera 1269, Pichilemu. Una actividad maravillosa que vamos a transmitir algunas de ellas a través de su radio Entre Olas. Por supuesto, conocer de la historia de Pichilemu a través de los expertos, de quienes, por supuesto, la han conservado para poder relatarla y nosotros conocerla a través de sus relatos. Una bonita actividad que está llevando a cabo el Hotel Maró, al cual invita a toda la comunidad a ser parte de este o estos días del patrimonio.
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0: Vamos de inmediato con la tabla de mareas para el restante de esta presente jornada y lo que será mañana miércoles, ya 27 de mayo. Hoy, la segunda alta marea, 19 horas, 17 minutos, 1 metro 29 centímetros. Para mañana, la primera baja marea, 1 de la madrugada, 33 minutos, 45 centímetros. La primera alta marea, 8 de la mañana, con 1 metro 45 centímetros. La segunda baja marea, 14 horas, 21 minutos, 56 centímetros. La segunda alta marea, 20 horas, 7 minutos, 1 metro 24 centímetros. La Dirección Meteorológica de Chile para toda esta zona costera nos indicó que hoy la temperatura máxima 16 grados. Para mañana miércoles 27, mínima 10, máxima 14. Cubierto llovizna débil en la madrugada. Nublado en la mañana y el restante del día con cubierto. Jueves 28, mínima 11, máxima 15. Nubosidad parcial. Viernes 29, mínima 8, máxima 14. Nublado variando nubosidad parcial. Sábado 30, mínima 6, máxima 15. Nubosidad parcial. Para la zona interior de la región, hoy, agradables 25 grados. Para mañana miércoles 27, mínima 6, máxima 15, baja la temperatura con cubierto y llovizna débil en la madrugada, nublado el restante de la jornada. Jueves 28, mínima 5, máxima 16, nubosidad parcial. Viernes 29, mínima 2, máxima 20, nublado variando nubosidad parcial. Sábado 30, mínima 1 grado, máxima 23, nublado variando a nubosidad parcial.
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0: 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Nos despedimos de esta jornada aquí en Síntesis Informativa de su Radio Entre Olas. Y los invitamos a continuar con nuestra programación. Gracias.
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0: La hora en Radio Entre Olas.
2: Son las 2 de la tarde, con 5 minutos.
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4: Máximo Pacheco sorprendió en su último día como presidente de Codelco y presentó su renuncia a Nova Andino Litio, la sociedad creada ante Codelco y Soquimich para desarrollar el negocio del litio en el Salar de Atacama. Esto luego de una serie de presiones políticas que apuntaban a su continuidad en la compañía tras dejar la presidencia del directorio de la estatal. El viceministro de Interior y CEGOV, Claudio Alvarado, abordó la próxima discusión del plan de reconstrucción en el Senado, afirmando que dará en suma urgencia y se refirió a las advertencias de la oposición de no aprobar la idea de legislar, en la medida en que exista disposición, voluntad y propuesta de la oposición para buscar consensos. Obviamente daremos los espacios y los tiempos para una disposición razonable en el Congreso, mencionó Alvarado. Así hemos revisado una nueva edición de Modo Noticias a la Hora. Luego, más informaciones.
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reunión con representantes de la Asociación Chilena de Municipalidades en medio de las críticas por los ajustes presupuestarios en la atención primaria de salud y defendió que en la cartera son APS Lovers. Quiero decirles que somos APS Lovers total en este Ministerio de Salud y van a estar absolutamente convocados cuando estemos discutiendo las grandes transformaciones y las reformas que vamos a hacer, sostuvo la ministra. El senador independiente ex RN Alejandro Kuzanovic puso sus cartas sobre la mesa y dio a conocer que estará dispuesto a conversar con el Ejecutivo por el plan de reconstrucción y sus condiciones para votar a favor de la idea de legislar. El parlamentario comentó que su rechazo no es algo sorpresivo. Kuzanovic explicó que esto partió a fines de enero, cuando yo estaba realmente involucrado en el gobierno y mientras trabajaba incluso con el propio presidente en elegir las mejores personas para este gobierno. Así hemos revisado una nueva edición de Modo Noticias a la Hora. Luego, más informaciones.

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presidenta del Partido Socialista, Paulina Bodanovich, valoró la postura exhibida por el biministro Claudio Alvarado respecto a las discusiones en el Parlamento por el proyecto de reconstrucción nacional. Durante una entrevista en Mesa Central, el jefe de gabinete del gobierno, de José Antonio Kast, se mostró abierto a extender la discusión de la mega reforma más allá de junio. El director subrogante del Servicio Nacional de Capacitación y Empleo, SENCE, Rodrigo Valdivia, afirmó que independientemente del desenlace legislativo de la mega reforma, la franquicia tributaria actual del organismo requiere cambios estructurales urgentes. Valdivia agregó que, sea cual sea el escenario legislativo, nosotros vamos a tener que hacer modificaciones profundas a la franquicia tributaria. Si el escenario es modificar, desde luego que ya estamos pensando en cuáles son las principales modificaciones que habría que incorporar. Así hemos revisado una nueva edición de Modo Noticias a la hora. Luego, más informaciones. 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

Un sismo magnitud 6.9 se registró en el norte del país, fue percibido en al menos 4 regiones, según informó el Servicio Nacional de Prevención y Respuesta ante Desastres, SENAPRED. El movimiento telúrico tuvo su epicentro a 7 kilómetros al suroeste de Calama, en la región de Antofagasta. SENAPRED señaló que, de acuerdo con el Centro Sismológico Nacional, la magnitud del sismo fue 6.9 y se localizó a 7 kilómetros al sureste de Calama. El organismo además indicó que el temblor se sintió en las regiones de Arica y Parinacota, Tarapacá, Antofagasta y Atacama. La Fuerza Aérea de Chile, FACH, hizo historia en la aviación del país al graduar a la primera mujer piloto de combate de un avión F-16, la teniente Francisca Cases, de 29 años. La ceremonia se llevó a cabo en el hangar del Grupo de Aviación número 8 de la 5ª Brigada Aérea, donde oficiales culminaron exitosamente un exigente proceso de formación para integrarse a la primera línea operacional del país. Así hemos revisado una nueva edición de Modo Noticias a la hora. Luego hay más informaciones. 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

La Armada de Chile confirmó la muerte de dos pescadores artesanales tras el naufragio de la embarcación María Elena II, que zarpó desde el puerto de San Vicente en Talcahuano. A 12 millas náuticas, al este de Puerto Tumbes, la teniente primero Camila Ovalle de la Capitanía de Puerto detalló que los fallecidos son dos. Uno fue evacuado sin vida y el segundo falleció en un recinto médico tras ser rescatado bajo riesgo vital. En prisión preventiva quedó el ex fiscal regional de O'Higgins, identificado como RADQ, que fue detenido tratando de ingresar droga a la cárcel de Alto Hospicio en la región de Tarapacá. El otrora persecutor fue formalizado por el delito de tráfico de drogas, que ahora se desempeñaba como abogado particular. Fue sorprendido con más de 200 gramos de cocaína, tanto clorhidrato de cocaína como cocaína base, entre sus pertenencias. Así lo detalló Guillermo Arriaza, fiscal jefe de Alto Hospicio. Así hemos revisado una nueva edición de Modo Noticias a la Hora. Luego, más informaciones. 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

para que se enteren y se ilustren un poco más conforme a esta sintonía. Muy bien, ¿qué tal, señora Eliana Ramírez? ¿Qué tal, cómo está? Bienvenida a la sintonía. Bienvenido a cada uno de ustedes que están en su casita. Teníamos ahí a Rocío Dúrcal, ya con una linda canción para ustedes. Y seguimos con todo el alma, con Manolo Otero.

¿Qué le pareció a don Manolo Otero una linda canción para usted como en un día martes con mayor razón y una noche fresca, una noche gélida en la cual estamos disfrutando de la música del recuerdo? Bienvenidas, amigas y amigos, a compartir este lindo momento con la linda música del recuerdo, la música que a usted tanto recuerdo le trae. Estamos acá en el nombre del Padre, del Hijo, del Espíritu Santo. Estamos escuchando la radio en compañía suya, señora, para que podamos disfrutarla plenamente. Así que ponga la radio un poquito alta de volumen para que usted también pueda compartirla.

Usted, señora, que está escuchando, señora Fidelicia, ¿qué me dice usted? Señora Georgina Rosales, hola, ¿qué tal? Buenas noches. ¿Qué me dice usted del vestido de blanco de Rocío Dúrcal? Qué linda canción. Qué linda canción para todas ustedes, damas, y también para los caballeros que están escuchando el programa. A ver, hola, Cintia Rubio de Patahuilla, ¿cómo estáis? Oye, las niñas, ¿tú conoces a las niñas Madrid? ¿Vivas lejos de ella? Ya, correcto. Bueno, pero si las ves, un saludo cariñoso. A pesar que hay una de ellas que viene todos los días a Rapel. Bien, hola Franci, la boca. ¿Cómo estáis, Franci? Gusto saludarte con tu familia. No sé si estás escuchando, pero yo siempre me acuerdo de ti. Igual que a Jaime Céspedes, que por lo general anda detrás del volante, pero no sé en este momento dónde está. Pero yo sé que está escuchando la radio, así como el Michi Bata. Hola, Hugo Catalán. ¿Cómo estás, buen hombre? Gusto saludarte, igual que a Héctor Montes. Ahí un poco, por ahí cerca está de ustedes. Un poco más abajo está, andaba en la población. Oye, qué bonito es compartir la música, igual que a Andrés Hernández. Lo he estado saludando este último tiempo y no me ha dado señales de vida. Bien, pero igual, seguimos saludándolos con cariño, igual que a don Juan de Dios Castro en el Chorrillo. Con cariño. Vayamos con Baila Pequeña Muchacha, muchachita, dice. Polanca.

Oye, qué lindo el tema de los Beatles, perdón, de Paulanka. Paulanka baila, linda muchachita. Para ustedes que están en la sintonía, ¿sí? La señora Eliana Ramírez le gustan mucho los temas en inglés, ¿verdad? Sí, por supuesto, ¿verdad? Le estaba preguntando a Ángel. Hola Ángel, ¿qué tal? Ángel Roque, su familia que están en casa. También vamos a saludar a don Luis, a don Luisito, maestro Luisín, mejor dicho, maestro Luisín, ¿sí? El hombre que hace maravillas con su plana, su serrucho y su martillo. También el maestro Nino, por allá, sí, lo todavía se pegó en un ojo con un palo, más o menos el cuento. Le quedó el ojo, pero para terrible. Pero se supone que ya está mejor. Muy bien, hola Ricardo Galdames, ¿qué tal? ¿Cómo estáis? Un gran saludo para ti. Y también tenemos que saludar a todas las personas que están en la sintonía. Hola, señora Mercedes Ampuero, está por allá en San Enrique, lejos por allá. Sí, colgando en una quebrada. No, sí, está bonito ahí. Lindo, lindo el paisaje. Y también Viviana Riquelme, allá en Mostazal. Vayamos con la música María Elena.

Eso es Birkenfeld, María Elena. Para usted que está en la sintonía, un tema orquestado, un tema tranquilo, reposado, sin apuro. ¿Qué le parece? Estamos disfrutando de la música del recuerdo, amiga y amigo, señora, señor. Que están ustedes en la sintonía, en la hora de la choca, disfrutando del café, del mate, del ulpo, del plato de comida. Sí, ¿por qué no? O del sándwich, o la empanada, o una sopa y pilla. No sé, cualquier cosa. En fin, yo digo cosas nomás, por decir cosas. ¿Qué tal le va, Navarro? ¿Qué tal? ¿Cómo estáis? Gusto saludarte. Oye, a ver, vamos a ver por acá cómo nos sale Erika Osorio, Las Brisas de Navidad. Un saludo cariñoso para esta gran mujer, que vive de la renta, según su hija. Muy bien, pues. Señorita Palominos, ¿qué tal, Rapel? ¿Cómo está su marido? ¿Cómo está Monchito, Moncho? ¿Cómo están su familia, su hija? Y hay un nieto por ahí a rato, ¿verdad? Bien, sí, no estamos acá, estamos con cariño dedicándole a usted estos temas. Y también les recuerdo a los amigos de Ricardo, de toda esa gente, no olviden que está Churrito, debe estar por ahí en su casa, yo creo que está solo. Creo yo que está ahí, no he pasado estos días por ahí. Muy bien, y seguimos. Adiós, mi chaparrita.

0: Ana Gabriel, para ustedes que estaban, que están en la sintonía. Estaba saludando a Hugo Catalán hace poco rato y estaba recordando los momentos por los cuales él pasó en el liceo, ¿verdad? Un hombre tranquilo, uno no se da cuenta que existía porque era como una foto, tranquilo. Buen alumno, buena conducta, sí, buena conducta. También él tiene una hermana que trabaja ahí en Navidad en una barraca o ferretería. Ya también estuvo en el liceo disfrutando, ¿verdad?, de la pasividad, de la tranquilidad que puede entregar un liceo, un liceo de la enseñanza media. Y esto es un mensaje también para los niños que están hoy día en el liceo, que están en la enseñanza media. No olviden que todas las notas de la enseñanza media de primero a cuarto entran a tallar en el momento de la prueba de aptitud académica, que es muy bueno dar la prueba. Y para dar la prueba hay que ensayarse desde primero a cuarto, para que pueda rendir una prueba de categoría. Pues no va a sacarse 300 puntos. Tiene que optar a sacarse sobre 700, 800 puntos. Ya, eso es una forma correcta y una forma en que usted puede disfrutarlo y puede agradecerle a sus padres. Pero para ello, una sola condición, hay que estudiar bajo su responsabilidad, porque usted es su vida que está en juego, es su vida del mañana, es su futuro, ya no el de los papás, es suyo, señor, jovencita. Si me está escuchando, tómenlo en cuenta. Vamos con eso, es muy bien. Vamos con los comerciales, amigas.
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¿Qué le pareció Trompeta al aire de Berskenfer? Amigas y amigos, estamos acá disfrutando de la música a través de la radio La Entreola, la 93.7 FM de la aquí desde la localidad de Rapel, para todos ustedes que están en la sintonía. ¿Cómo está señora Cecilia, la abuelita de Gaspar, allí en Buin? Hola tata Nico, ¿qué tal? ¿Ha sabido algo de los tulos? Ajá. Señorita Lago, ¿qué tal? ¿Cómo está la capital de Chile? Uy, verdad que tengo que buscar un saludo de un señor gallego, no sé si lo habrá mandado. Muy bien, pues vamos a seguir con la música linda, la música preciosa. Ojalá que le guste la canción que estoy sacando al aire.

Oye, qué lindo, ¿eh? Un tema viajero, el sueño, el barco de mi sueño. Oiga, don Juan de Dios, cuénteme la firme. ¿La Jimena ya le dio la choca o no le ha dado la choca? Porque no sé si usted vive con ella, pero la Jimena vive al frente. Yo la primera vez que vi a Jimena fue en una ocasión, hoy estoy hablando de muchos años atrás, fui a dejar unas misioneras. Y la dejé, me parece que la dejé en la casa de ella, o en la suya, pero estuve en la casa de ella y había, en una pieza había una guagua durmiendo, chiquitita. No sé cuál de los chiquillos o chiquillas sería. Mira, el recuerdo mío, ¿eh? No me gustaría saber un día si es que la veo o lo veo. ¿Cuál es o cuál fue? Bien, amigas, bien, amigos, sigamos disfrutando de la vida. Estamos aquí en la comuna Navidad, en una comuna de campo, en una comuna donde todas las personas adultas nos tocó vivir no la parte fea de la vida, no. Yo creo que la parte bonita, aquella parte en la cual éramos muy pocos en la comuna y los caminos, todo o la mayoría eran de tierra, incluso hasta para llegar a San Antonio de tierra o de piedra. Y la comuna era toda, por supuesto, todos caminos de barro en el invierno porque era muy lluvioso y la ojota o a la pies pelado, bueno, ahí pues tranquilo y se disfrutaba, era un disfrute de la vida. Ya, y los porotos con rienda, el mote, papas con mote, papas con cochayuyo, las pantrucas. El pan amasado, la tortilla de rescoldo, oye, el ulpo, el shercan, el catete y el chancho que se mataba a principio de invierno, los chicharrones, el cuero de chancho, los porotos con cuero de chancho. Miguel Gallardo, corazón viajero.

Oye, aquellos eran otros años, ya de hace varios años, estoy hablando de años, ya, y llovía mucho, y recuerdo con mucha exactitud, los micros llegaban hasta aquí, hasta Navidad, y de ahí a Pupuya la gente tenía que irse a caballo. A mí me tocó muchas veces venir a buscar personas a caballo. Y también recuerdo que se viajaba por la Palmilla. Por la Palmilla, y a caballo había que irse por los puentes. Ustedes saben que cuáles son los puentes. Oye, y ¿cómo se llama? Yo recuerdo también para las fiestas patrias, a veces tocaba lluvia y el micro llegaba hasta ahí y nadie venía a buscar a nadie, lloviendo o muy poco, y mucha gente llegaba a pie. Recuerdo yo, Álvaro Mesina, entre uno de ellos y muchos otros, llegaban a pata en la noche a Pupuya. Por dónde pasaban no tengo idea, pero llegaban allá. Eran las fiestas patrias, eran las fiestas que no dejaban de ir todos los pupuyanos que estaban en Santiago, y también los que estaban los rapelinos que estaban en Santiago, la gente de Navidad que estaba en Santiago. Todos venían a celebrar las fiestas patrias a su tierra. ¿Qué le parece? Historias, pues. En ese entonces, cuando el agua del estero era limpia, cuando usted podía tomar agua del estero, agua de guatita, bueno, nosotros los niños de guatita, entre las piedras tomando agua pura, cristalina. Y hoy día, vamos con la música, Jambalaya.

¿Qué tal, muchachita? De Miguel Gallardo. Amiga y amigo, estamos avanzando rápidamente en el horario del programa, pero igual quedan algunos dos o tres temitas más para poderlos disfrutar en esta noche. Estamos aquí en la radio Entre Olas, la 93.7 FM, entregándole a usted los mejores temas del recuerdo, eso que a usted le agrada, le gustan y le traen tremendos recuerdos del ayer, ¿verdad, señora? ¿Verdad, señora Fidelicia? Claro que sí, pues. Pues bien, vayamos con la música y vamos con, mira, Don Salo Reyes.

Amigas y amigos, estamos llegando al final del programa. Las gracias infinitas por la sintonía. Las gracias por estar ahí al otro ladito escuchando la buena música, la música del recuerdo, esa música que le gusta a la tía Lili. Bien, amigas, nos encontramos, si Dios quiere, el día miércoles, o sea, mañana, en el mismo lugar, en el mismo horario, donde mismo. Gracias, muy amable, buenas noches, que descansen.

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